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0: Hola, hola, bienvenido a todos. Otra vez estamos aquí con los chismes del RUS, que aquí tengo a todo mi equipo. ¿Saludamos?
1: ¡Hola!
0: Bueno, pues hoy traemos un nuevo capítulo, que es el número 9, ¿vale?

0: vamos a hacer una entrevista dedicada a nuestros voluntarios y a nuestra coordinadora de voluntarios, Dani, que la tenemos aquí.
1: Hola.
0: Y bueno, es un podcast que hacía tiempo que quería hacer sobre el voluntariado que tenemos en el RUSC. Y bueno, tenemos a dos invitadas también, tenemos a Lina, Lucy por aquí. Y bueno, ante todo, ¿cómo estamos?
2: Bien.
0: Que no os lo he dicho, quería saber cómo estábamos todos.
2: Bien.
0: ¿Estáis preparados para otro nuevo capítulo y episodio?
1: Sí.
0: Antes de acabar la temporada, nos vamos de vacaciones.
2: Bien.
0: Vale, pues entonces, ¿arrancamos?
2: Sí, cuando quieras.
0: Muy bien. Pues nada, aquí tenemos a Dani, que es nuestra representante y coordinadora del voluntariado internacional del RUSC, y ahora ella se va a presentar. Bienvenida, Dani.
3: Hola, pues muchísimas gracias por la invitación. Es la primera vez que estoy aquí en el podcast y me hace mucha ilusión, la verdad. Yo soy Dani, Daniela Wipf, soy monitora del taller ocupacional en el RUSC desde hace 10 años. Y desde 2023 soy la responsable del voluntariado internacional en el RUSC.
0: Bueno, hay que decir, Dani, perdona,
3: sí,
0: que se nota que es alemana, ¿eh?
3: Sí, sí, sí, ahora no quería decir.
0: Viene de Alemania, ¿eh?
3: Sí, soy alemana, pero vivo en España, en Cataluña, desde 2013. Y con mi marido, que es español, por eso estoy aquí.
0: ¿Estás aquí, no? Has acabado aquí,
3: sí,
0: Dani.
3: Sí, sí. Y con mis dos hijos.
0: Muy bien, muy bien. Encantada de que estés aquí, de que te hayas animado. No todo el mundo pasa por esta prueba. Hay gente que le cuesta más o menos, pero está muy guay que estés aquí, Dani.
3: Gracias.
0: Pues entonces, vamos a empezar a preguntarte. Creo que la Vero tiene su primera pregunta. Vero, el micro, póntelo, porfa. Ahí está. Venga,
4: hola,
0: Vero.
4: Dani.
3: Hola, Vero.
4: ¿Surgió el voluntariado en el RUSC, Dani?
0: Toma, pregunta para empezar.
3: Sí, perfecto. Pues el RUSC nació como una entidad basada en el trabajo voluntario y los primeros años del RUSC el equipo básicamente estaba formado casi solo de voluntarios. Había poca gente empleada y muchos voluntarios, pero sobre todo voluntarios locales.
0: Sí.
3: Al principio no teníamos voluntarios internacionales, pero poco a poco llegaron también voluntarios que querían formar parte de nuestra comunidad del RUSC, de otros países, de Alemania, de Francia, Polonia, Argentina, Inglaterra, Estados Unidos, México, Bélgica, Italia.
0: Madre mía,
3: y sí. Sí, sí. Y bueno, entonces al principio también el sistema lo permitía trabajar sobre todo con voluntarios y pocos empleados. Y antes también vivían los voluntarios en los hogares, nuestras personas acogidas. Y desde COVID cambió un poco el formato y no hemos vuelto a volver al antiguo formato. De momento están viviendo en la masía del RUSC, arriba.
0: Cierto.
3: Sí.
0: Bueno, qué completo, ¿no?
3: Sí,
0: tenemos
3: sí.
0: Aquí, madre mía, tal como empezó el voluntariado, bueno, es una gran herramienta para el RUSC, para nuestro trabajo. Así que esperamos que dure muchos años.
3: Sí.
0: Y sigamos conociendo gente y compartiendo.
3: Mm.
0: Muy bien. Vale, Samuel, ¿te acuerdas de la pregunta?
5: Sí. Dani, ¿cuál ha sido tu función y cuál es tu función respecto a todos los aspectos del voluntariado?
0: Gracias, Samuel.
3: Gracias, Samuel. Pues yo soy la responsable de los voluntarios internacionales. También tenemos actualmente voluntarios locales, pero yo solo soy la responsable de los internacionales, ¿vale? Y normalmente tenemos un grupo de 8 voluntarios internacionales. Y aunque actualmente tenemos una excepción, tenemos 9. Tenemos una voluntaria alemana que está durante solo 4 meses. El mínimo normalmente son 6 meses de voluntariado. Y pues mi función es buscar estos 8 voluntarios,
0: claro.
3: Estar en contacto con algunas organizaciones alemanas, por ejemplo. De momento estamos en contacto con 3 organizaciones de voluntarios alemanes y con una francesa. Y pues yo estoy en contacto con los coordinadores de estas organizaciones, y pero también nos llegan interesados que no vienen a raíz de las organizaciones y gente que están interesados en hacer voluntariado con nosotros, y yo pues hago las entrevistas, estoy en contacto con las organizaciones. Después también es súper importante, sobre todo la el comienzo, la acogida de los voluntarios, porque claro, la mayoría de esta gente son jóvenes de 18 hasta 21 años. También tenemos algunos más mayores de vez en cuando, pero para muchos es la primera vez que salen de su país, que ya no viven en sus familias. Y la verdad es que es súper emocionante, es muy bonito, pero no siempre es fácil. Y entonces yo, pues mi función principal es acompañarles, acogerles, darles junto con toda la gente de RUSC una buena acogida.
0: Claro,
3: pero aquí también, tampoco estoy sola,
0: si
3: porque
0: no
3: estamos aquí todos juntos. Y y pues acompañarles que estén bien durante su año de voluntariado, si tienen dudas, si necesitan algo.
0: Sí, mira, justo Dani te iba a preguntar, como el tema emocional está muy marcado en las personas que llegan aquí,
3: sí.
0: Vienen de sus países, dejan a sus familias y se encuentran con un entorno totalmente distinto.
3: Uh-huh.
0: Pues claro, ¿tenemos algún tipo de soporte para que ellos se sientan acompañados y puedan tratar sus propias emociones con alguien en el RUSC?
3: Sí. Pues normalmente yo soy la persona principal que les intenta dar soporte, pero no estoy sola, porque también está el equipo directivo, está la Aurora, nuestra psicóloga, que también da soporte si hace falta. Y depende lo que es, también pues si vienen a través de una organización, normalmente también tienen soporte psicológico, pero también si necesitan, tienen alguna duda médica o
0: sí,
3: algo, también pueden consultar los médicos alemanes o tienen algunas sesiones psicológicas si necesitan. Pero también, claro, nosotros intentamos que ellos estén bien aquí, entonces miramos ya que desde el principio, después del primer mes, pues también hacen cosas en su tiempo libre. Que
0: es necesario.
3: Sí, sí, para sentirse bien, sí,
0: para
3: conocer a la gente, para adaptarse. Pues esto. Y también los trabajadores del RUSC normalmente nos echan o me echan una mano.
0: Sí,
3: si notan que, oye, tú, me parece que este voluntario, no sé qué le pasa, parece un poco preocupado,
0: sí,
3: por alguna
0: o triste,
3: cosa.
0: O alguna cosa.
3: Me da una pista,
0: sí,
3: y entonces
0: verdad.
3: Yo igual le digo, ey, ¿qué pasa?
0: Sí.
3: Y normalmente yo tengo tanto reuniones grupales con el grupo de voluntarios como individuales.
0: No, es necesario.
3: Y a veces con algunos voluntarios también pues me quedo más a menudo y con otros...
0: Bueno, según las necesidades de cada uno,
3: sí,
0: ¿no?
3: Sí, sí, sí.
0: Muy bien, mira, ahí también preguntará Alberto también el tema de compartir. Alberto,
1: sí,
0: ¿te acuerdas de la pregunta?
1: A ver.
0: Se comparten momentos...
1: Vale. ¿Compartir momentos juntos?
3: Sí, sobre todo en la acogida ya vivimos pues momentos muy intensos, y durante el año pues hay las típicas fiestas del RUSC que compartimos juntos. Tenemos también diversas zonas que los voluntarios hacen, son responsables de alguna parte de la fiesta. También tenemos frecuentemente un día de voluntarios. que en este día no hacen su servicio normal, sino pues yo voy con el grupo de los voluntarios a hacer una excursión para también conocer un poco el entorno. Tenemos también carnaval. Hace poco también estaban participando en Tu Cara Me Suena. El Día Sin Problemas es un día que los voluntarios normalmente pues preparamos la comida o una parte de la comida para la gente del taller. Y también estuvimos hace ya dos veces en un seminario de una de las organizaciones alemanas que lo hacen a veces en Sils con los otros voluntarios de España.
0: Es como un gran evento, ¿no?
3: Sí,
0: de
3: sí,
0: voluntarios.
3: Sí, sí. Y entonces, pues, les visitamos aquí. Y y también los últimos días de su tiempo de voluntarios normalmente también es como más intenso y yo estoy más presente arriba en
0: para despedir
3: sí porque despedida. La acogida pero también la despedida es intensa
0: porque
3: y
0: ellos
3: especial.
0: Dani, no sé si lo hemos explicado, hacen un año entero, ¿no?
3: Sí, normalmente es un año. El mínimo son 6 meses, vale. Pero lo habitual es un año.
0: Es
3: empiezan
0: un año.
3: Todos juntos en septiembre y acaban al final de agosto.
0: Sí. Vale. Bueno, destacar, no sé si lo has dicho, Dani, el túnel del terror.
3: Ah, sí, es verdad.
0: Hicieron un túnel del terror hecho por los voluntarios, que fue impresionante.
3: Sí, no, y también este curso actual, la verdad es que súper bien, porque nos organizaron también un piano. Que,
0: ¿ah, sí?
3: Sí, sí, para dejarlo arriba.
0: Es verdad.
3: En el RUSC y también una tabla de ping-pong. Y,
0: sí, es verdad, este año tenemos ahí cositas nuevas.
3: Están muy espabilados estos voluntarios.
0: Aprovecho, Dani, para preguntarte brevemente que nos expliques cómo lo llevas tú personalmente, el tema del voluntariado.
3: Sí.
0: Porque pues, te toca de cerca, ¿no? Tú empezaste igual.
3: Sí, me toca de cerca. Pues la verdad es que es un trabajo súper súper bonito el acompañamiento y también ver toda la evolución durante este día, porque llegan y pero después se van,
0: claro.
3: Y son diferentes. Hacen como son los mismos pero cambiados y la verdad es que es muy bonito ver,
0: claro.
3: Esto.
0: Sí,
3: y también los vínculos que hacen con las personas, entre ellos, con los trabajadores, es muy bonito. Y cómo crecen personalmente, la verdad es que es bonito.
0: Es muy bonito.
3: Y como yo también era voluntaria en el extranjero, pues por mi propia experiencia...
0: Les
3: entiendo, porque
0: claro.
3: no siempre es fácil, a veces puede ser muy duro, pero es muy bonito. Y lo que más me cuesta es la despedida, son los cambios, porque
0: sí.
3: Esto...
0: A todos, ¿eh?
3: Es que, sí.
0: A ti más, pero
3: sí.
0: Nosotros como monitores, que estamos un año con ellos compartiendo,
3: sí.
0: También es cierto que cuando se van, pues...
3: Sí.
0: ¿Vosotros cómo lo vivís esto? ¿Cómo lo vivís? Cuando se van, ¿qué pasa?
4: Bueno. Porque los echaremos mucho de menos.
3: Sí.
0: Porque os habéis hecho mucho a ellos,
4: sí.
0: ¿No?
1: Sí.
4: Porque se hace un buen corazón con todos los voluntarios. Son muy buenos.
3: Sí.
0: Claro. ¿Y cómo lo está haciendo la Dani?
4: Muy bien.
0: Bien, ¿no?
3: Gracias.
1: No te vayas, quédate.
3: Yo me quiero.
4: Lucy, no te vayas.
3: La suerte de poder quedarme.
1: Bien,
3: sí,
1: bien.
3: Sí. No, yo una vez, por ejemplo, llego llorando a casa y mi marido me pregunta, ¿pero qué te pasa? Es que se van mis pollitos, porque yo soy un poco la mamá gallina y ellos son mis pollitos. Y él, pero no pasa nada, mañana vienen los nuevos. Y yo, sí, pero...
0: Pero esa parte
3: sí,
0: hay que tratarla.
3: Sí.
0: Bueno, te entendemos, Dani.
3: Sí.
0: Todos pasamos de
3: pero
0: alguna manera.
3: A la vez también es bonito porque realmente cuando lleguen los nuevos también es bonito como acompañarles.
2: Pero
3: el momento de la separación es duro.
0: Bueno, Dani, pues ahora vamos a ir a por
3: muy bien.
0: Nuestras voluntarias. Las tenemos aquí. Y bueno, quien quiera presentarse primero, tenéis paso.
6: Ay,
0: Alina, ¿no?
3: Sí, hola, me llamo Alina y soy voluntaria en el RUS desde septiembre del año pasado. Me mudé a Alemania también, de una ciudad muy pequeña pero bastante bonita. Y...
6: Gracias, Alina.
7: Y hola, soy la Lucy y yo tengo 20 años y vivo aquí desde septiembre también. Y soy de Hamburgo, es en el norte de Alemania.
0: No pasa nada. Oye, es un honor que estéis aquí porque no es fácil. Y más con el idioma, que entiendo que habláis muy bien, pero entiendo que a veces es un poquito complicado. Pero muchas gracias por estar aquí, ¿vale? Y ahora os van a acribillar a preguntas, ya lo sabéis. Vale, pues nada, Isabel, ¿vas a empezar tú?
8: ¿Sí?
0: Ponte el micro un poquito más cerca. El micro. Gracias, Vero. Cuando quieras.
9: ¿Cómo os sentís en el RUS?
0: Vale, pues, ala, ¿cómo os sentís? Bueno...
3: Respuesta corta, me siento en casa. En
0: qué bien.
3: Sí,
0: hombre, ya... es increíble, ¿eh? Porque no todo el mundo con un cambio tan grande se pueda sentir así, es muy guay, Alina.
3: Ya desde el primer día me sentí muy acogida.
0: Importante.
3: Lo has hecho muy bien.
10: con el soporte de nuestra gente.
0: Lo has hecho muy bien.
7: Y yo también me siento como en una familia grande.
0: Sí, bueno, oye, un aplauso para esta chica suave. Muy bien. Samuel, la experiencia, ¿no? Que os... ¿Te la sabes, no? Vale, pues venga, Samuel también.
5: ¿Qué os ha dejado esta experiencia en vuestro conocimiento?
0: Vale, ¿qué os lleváis de esta experiencia, chicas?
7: Vale, me llevo muchísimo de este año, porque he aprendido mucho sobre la interacción social. Y también, por supuesto, por la cultura catalana y española. Y además, muchos de los chicos de RUS tienen una actitud ante la vida muy positiva y desenfadada. Una me gustaría adoptar.
0: Creo que ya la vas adoptando, Lucy, ¿no? ¡Qué bien! ¿Y tú, Alina?
3: Sí, sí que es mucho. He aprendido a tener mucha más paciencia, pero mucha más. Y he aprendido que los pequeños momentos pueden ser los más importantes.
0: Qué bonito.
3: Sí, había muchos cambios. Creo que la vida que me llevo ahora es diferente
0: es
3: que la que tenía antes.
0: Diferente, ¿no? Sí. De hecho, ya se os ve diferentes a la hora de expresaros, porque claro, cuando llegáis que todo muy raro, todo nuevo, quizás vais descolocados, pero luego poco a poco se os va viendo más sueltas, ¿eh?
3: Sí.
0: Y ya vais compartiendo, sobre todo con los monitores, con los chicos, y entonces eso
3: es algo
0: súper
3: especial.
0: No, para nosotros los monitores también, he de decirlo, ¿eh? Vale, Vero, lo tienes preparado, ¿eh?
4: Sí. ¿Habéis creado vehículos, Lucy?
0: Lucy o Alina, quien quiera responder, no hay problema.
3: Pues sí.
0: Evidentemente, ¿no?
3: Sí, claro.
0: Es imposible no crearlos.
3: Lo más valioso para mí han sido las personas. Y estoy súper agradecida de tener esta oportunidad de conocer a tantas personas tan especiales y tan únicas, pero de esta manera muy auténtica. Que son más que amistades, es familia.
0: Mira, Alina, me estoy emocionando, ¿eh? Se me irrita la piel tú de escucharte.
7: Sí, las chicas son personas de buen corazón y cuando trabajas con ellos creas un vínculo. Y estoy muy agradecida por conocer a toda la gente de aquí.
0: Nosotros también, ¿eh? Muy bien. Alberto.
1: Sí.
0: Preguntaré por las actividades.
1: ¿Se os ha gustado?
0: ¿Cuáles
1: os han gustado más?
0: De actividades.
7: Pues para mí en el taller lo que más disfruté fue el curso de los caballos, porque observé el efecto tranquilizador. Sí, que los animales tienen en los chicos. Es muy muy chulo, sí, muy bonita.
0: Realmente es una actividad que suele gustar mucho,
3: sí,
0: ¿eh?
3: Sí.
0: Sí.
10: Y claro, a ti te gusta en Alemania, ¿no?
0: Pues mira, juntas. Precisamente te conecta, ¿no? Uh-huh. Con esa parte.
7: Y a mí lo que más me ha gustado ha sido el grupo de canto, lo que tenemos ahora. Y ah, sí, cuando cantábamos villancicos en Navidad. Me encantó.
0: Bueno, es que hemos de decir que Alina tiene un don y es que toca muy bien el piano. A mí me emociona y me encanta oírla. Y también canta un poquito, ¿eh? Hicimos una salida. Espera un momento, Samuel. Hicimos una salida en la playa tocando la guitarra, tambor, y estuvimos muy guay y cantó.
3: Y mañana va a presentar algo con algunos de las personas en nuestra reunión comunitaria.
4: Es sorpresa. Sí.
0: Es verdad, es sorpresa, ¿no?
4: Sí.
0: Hay algunos de aquí que cantáis con ella, Alberto. ¿Y qué te parece? No digas mucho más, ¿eh?
1: Muy bien. Vale.
0: Vale, Isabel, haz la siguiente pregunta.
9: ¿Cómo ha sido vuestra asistencia en el RUS?
0: Gracias, Isabel.
7: Bueno, vivimos juntos con los otros voluntarios y somos 8. Y vivir en un piso compartido grande es muy divertido. Y hemos crecido juntos como grupo. Pero, por supuesto, tienes que estar dispuesto a ceder. Eso es parte de ello. Y también yo aprendí mucho de eso.
0: A compartir, ¿no?
7: Sí.
0: Muy bien. ¿Y Alina? ¿Quieres responder? No. Ya veo que el tema emocional te toca de cerca. No hay problema. Bueno, pues mira, justamente del tema emocional es lo que os iba a preguntar yo. ¿Cómo lleváis pues el tema de no tener las familias cerca, aunque sé que vuestras familias os vienen a visitar o vosotros vais allí, pero en el momento este que estáis aquí, que pasan varios meses y que todavía no estáis con la familia o los amigos o quien sea, ¿cómo lo lleváis eso?
7: Desde el principio me sentí muy feliz de estar aquí y no he tenido mucho sentimiento de nostalgia o de echar de menos mi casa.
0: Creo que eres la única, ¿no?
7: Sí, fue un poco diferente, pero...
0: Sí.
7: Claro que extrañaba a mis amigos y a mi familia, pero no era algo que sintiera todos los días. Pero...
0: Pues te felicitamos por ello, ¿eh?
7: Pero eso ha cambiado.
0: ¿Sí?
7: Sí, últimamente, las últimas 2 semanas, me estoy poniendo muy emocional. Había muchos momentos en los que pienso, ahora mismo necesito a mi mamá.
0: Para abrazarte, para estar contigo, para acompañarte, sí.
7: En
0: algún momento creo que esa emoción sale. Es inevitable, pero somos humanos, es necesario. O sea, venimos de donde venimos, ¿no? Pero es muy bonito lo que... Un momento, Samuel. Es muy bonito lo que dices. ¿Qué quieres decir, Samuel?
5: Aquí es que voy a decir, sin dar una mentira, que eso no se te olvidará nunca.
0: Claro, eso no se olvidará nunca, ¿cierto? ¿Y Lucy?
7: Para mí también es como... Estoy muy agradecida por la nueva familia aquí y todo va muy bien, pero yo también fui a visitar a mi familia solo una vez este año y me echo de menos a mi familia, claro. Pero me siento como... porque voy a Alemania en agosto y voy a extraño a todo aquí también.
0: Ahora va a ser al revés.
7: Sí.
0: Claro. Bueno, se entiende perfectamente. Vale, y pregúntale, Samuel, el tema que tú sabes.
5: ¿Cómo ha sido vuestra experiencia desde que habéis llegado aquí a España? Y ahora tengo que abandonar la lengua alemana.
0: No, el tema del idioma, ¿no?
5: Sí.
0: No sé, vale. Es que creo que te ibas.
5: He ido adquiriendo poco a poco la lengua latina, la lengua española, y aprendiéndola.
0: Vale, ¿cómo lleváis el tema idioma desde que llegasteis hasta ahora? Creo que aquí hay muchos avances, ¿eh?
7: ¿Cómo lo veis?
0: ¿Cómo lo veis?
5: Muy bien.
0: Bien, ¿no?
5: Sí,
0: Alina nos
5: bien,
0: habla casi el catalán,
5: bien,
0: ¿no?
5: Muy bien el castellano y bien, si no es así, vamos que bien,
0: Muy bien, Dani, se han superado, ¿eh?
3: Sí, no, no, y además no tan solo el castellano, también el catalán, algunos de ellos se han puesto a estudiar un poco de catalán. Y la lengua de signos también.
0: Y la lengua de signos, importante.
3: Sí, sí, sí.
0: Entonces, ¿qué decís, chicas? El idioma bien, ¿no?
3: Sí, hemos notado que hemos hecho un gran proceso.
0: Progreso.
8: Es un proceso.
3: Menos acento que yo.
0: Es verdad, Dani. A ti se te nota, ¿eh?
3: A mí me nota mucho.
0: Vale, aprovecho también para preguntaros, aparte del tema idioma, que es muy importante, la organización de lo que es el RUS, de cómo ha sido vuestro día a día con los chicos, ahora me levanto a tal hora, ahora me voy a tal hogar. ¿Cómo lo habéis vivido la organización? No sé si al igual cambiaríais algo o os habéis adaptado bien.
3: Bueno, como en cualquier experiencia, no siempre ha sido fácil. Habían dificultades, pero creo que nos han ayudado a ser más flexibles, que es muy importante, creo, en esta profesión es muy importante ser flexible, y a aprender a hacer compromisos.
0: También es importante. Sí. Has madurado, Alina, ¿eh? Te veo súper bien. Muy bien. Vale, la Vero. Vero. Bien.
4: ¿Repetirías en el RUS?
0: ¿Repetiríais esta experiencia, chicas?
3: Sí.
0: Con la boca bien abierta.
3: Sí, claro.
0: ¿Sí?
8: Totalmente, bueno, sí.
0: Súper.
5: Porque bueno, podéis estar con ella.
0: Vale, Isabel, vamos a ir acabando. Así que si quieres hacer tu última pregunta.
9: Sí, cuando quiera. ¿Qué hacéis en vuestro tiempo libre?
0: Sí, brevemente, si podéis explicar un poco el tiempo libre que hacéis.
7: En mi tiempo libre aquí me gusta hacer deporte, pero ahora en verano me encanta ir a la playa y tomar el sol cada día.
0: Claro que sí, hay que aprovechar.
3: Sí, lo de ir a la playa me encanta a mí ahora.
0: Es vitamina, ¿eh?
3: Sí, sí.
0: Muy bien.
3: Bueno, toco el piano y me gusta leer mucho. En el sol, sí, fuera.
0: Qué bien. Bueno, y ya, como tenemos que ir cerrando, si nos podéis compartir alguna anécdota, alguna experiencia graciosa, si os apetece, de manera rápida.
3: Bueno, una cosa muy bonita es que de momento actualmente tenemos a un voluntario que es hijo de dos ex-voluntarios, que está haciendo su voluntariado aquí de una madre alemana y un padre...
0: Sí, sí, es como para aquí. Él es familiar.
3: Sí, sí. Esto es muy bonito.
0: Muy buena anécdota, sí. También para explicar y para contar. Bueno, pues... Ha llegado el momento de acabar. Yo seguiría preguntando y ellos también, ¿eh? Pero el tiempo se va acabando. Así que, bueno, pues nada, os dejamos aquí. Gracias, sobre todo, por venir.
7: Gracias a ti.
3: Muchas gracias.
0: Les damos las gracias, chicos.
3: Mucho amor.
4: Gracias.
0: Y hasta la próxima.
3: Muy bien.
0: Adiós.
9: Hasta la próxima, guapo. Besito.

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0: Hoy en Holdens 80 y Holdens 90 tenemos dos personas de la formación Daydream, un grupo de Sabadell, que ahora hace 40 años que grabaron la primera canción para Blanco y Negro. Tenemos la Irene.
1: 40.
0: Tenemos la Irene.
1: Hola,
0: y tenemos el Pedro Morales. Hola, ¿qué tal?
2: Hola, ¿qué tal? Hola a todos. Mira, no te quiero poner los dientes largos, Fe y Nene, pero mira lo que tengo aquí.
1: ¿Hot Mix versión? ¿Esto qué es?
2: ¿Tú no te acuerdas de esto?
1: Es que hay tantas versiones ya.
2: Mira, no, te voy a contar. No, versiones hay muchas como... No, versiones... Digo, mira, este es el que tienes último. No, mira, te voy a contar. No es una versión. Esto lo voy a contar aquí. Acuérdate cuando decimos...
1: Oye, ¿podría poner a grabar el Josep María y esta cosa así en plan...
2: Sí, podemos hacer. Yo voy comentando un poco. Porque lo de Hot Mix te va a dejar de piedra. Pero yo te voy a...
1: ¿Te parece, José María? José María, ¿hacemos eso?
0: Sí, sí, qué problema.
1: ¿O quedará? Y quedará como un poco así, como nos hemos reunido para tomar un café y charlar.
2: No, claro, no, claro. Bueno, sí,
1: ahí está la cosa.
2: Oye, quiero comentar, ¿esta entrevista es con imagen o sin imagen?
0: No, la entrevista es...
2: Entonces yo, ¿para qué me he peinado? ¿Para qué me he peinado yo entonces, no? Quiero comentar a la gente que nos está escuchando, quiero comentar que pasado incluso 40 años, estamos igual de guapos. Pero que se fijen en Irene, que está igual que hace, no sé qué habrá hecho.
1: Igualita, vaya.
2: ¿Será que con eso de que como es doctora, se ha arreglado para ella?
1: Me tomo mis vitaminas y mis cosas.
2: Quiero decir que Irene está igual que hace 40 años. Hombre, ya te digo yo que sí. Yo he cambiado un poquito. Yo me he puesto como un hombre maduro, fondón, con mi barriguita y mis cosas, ¿no? Pero que estamos igual, que sepáis.
0: Pero eso es por las cervecitas.
2: Por las cervecitas del verano, sí, señor.
1: Ay, qué bueno, genial. Bueno. No te preocupes, Pedro, que aunque te hayas peinado, si vas bien peinado, en la voz se nota.
2: Se nota que muy bien peinado, ¿no? Punto para Irene, punto que muy bien peinado.
0: Le estaban enseñando discos a la Irene. A ver, explícame qué...
2: Mira, estoy poniendo los dientes largos, te voy a comentar. Una anécdota que tuvimos cuando hicimos la grabación. Sí. Ahora te acordarás, Irene, ¿qué pasa? En la grabación, la hicimos en un fin de semana. Entonces, ¿qué pasa? Estuvimos en los estudios Stinus, hay mucha emoción para nosotros.
1: Muchísimo.
2: Productor de Blanco y Negro Music, a la que siempre estamos agradecidos.
1: Total.
2: Pues la quien lo lleva todo. Pero ahí quien la mezcla la hizo el DJ Raúl Orellana, ¿te acuerdas, no?
1: Sí, claro, Raúl.
2: La primera mezcla. Tengo que decir que la primera mezcla la hizo Raúl Orellana sin contar mucho, bueno, nosotros éramos nuevos, sin contar mucho con Irene. Pues salió la versión que salió, más bien, por alguna razón, salió como un poco enlatada. Las primeras copias salieron diferentes, acuérdate, ¿eh?
1: Sí, me acuerdo.
2: Entonces, ¿qué pasa? Ya estaban en el mercado, ya estaban planchadas, ya salían. ¿Qué hicimos? Pues en Blanco y Negro dijo, pues es una experiencia, es algo nuevo, y le pusieron un adhesivo que pone Hot Mix.
1: Vale.
2: Entonces, ¿qué pasa? Hay 3.000 copias para que las tenga. Hay un grupo como Marta Berné, acuérdate de Marta Berné, que está el grupo... Marta Berné, lo saludaste con el estilo, un chico así...
1: Ah, vale, sí. Sí.
2: Y todo el mundo, estos discos, los vinilos que ponga Hot Mix Version, están muy buscados... Porque son 3.000 copias, 3.000.
1: Oye, pues Pedro, lo tengo que escuchar, porque tú sabes que yo ese disco no lo tengo.
2: ¿Y qué pasa? Yo me acuerdo perfectamente cuando salió la grabación. Mira, que Irene es muy simpática, pero cuando escuchó la grabación en el vinilo, dijo, no, esto no es el In The Night que yo tengo en mi cabeza. Entonces tuvimos que hacer una mezcla, acuérdate, otra vez, remezclar.
1: Sí.
2: Y esa remezcla ya sí que estuvo Raúl, pero ya mezcló con la idea que Irene tenía en la cabeza. Entonces todas las demás copias, todas las demás de Lindenay, que no tiene adhesivo. ¿Tú te vas acordando o no?
1: Sí.
2: ¿Cómo entraste en Blanco y Negro ahí, toda ella como cohete y llegaba al espacio diciendo, esto no es el Lindenay que yo he creado? No, error. ¿Y qué hicieron? Lo resolvieron con un adhesivo que está muy bien como anécdota,
1: muy
2: ¿no?
1: Muy buena idea y barata también, ¿no?
2: Claro, porque baratísima. Pero ¿qué pasa? Que en la radio suena divino. En la radio sonaba divino, pero luego tú lo ponías en el reproductor de vinilos y se escuchaba diferente, ¿eh? Entonces hay dos, y este de Hot Mix Version, pues está muy buscado porque solo hay 3.000 copias. Yo tengo la mía. Si yo encuentro la otra en el mercado así negro, yo te doy una, Irene.
1: Bueno, si no me la pones un día,
2: te dejo que lo escuches.
1: Sí.
2: Luego es verdad que han salido más mismas versiones, pero más ediciones que yo te voy a dejar hablar. Pero vamos a ir comentando durante el programa.
1: No, pero muy bien, porque hay muchas anécdotas y cosas, hay tantísimas que como no te las vuelvan a explicar, no las recuperas de tu cabeza, ¿eh? Porque es como...
2: Hombre, tú, somos el único, somos un... Yo tengo también mal, tengo un vinilo hecho en Holanda, del In The Night, el único que se hizo, se hacía a 45, ¿no? O sea, se hacía a 33 y a 45, pues el único que está hecho en grande... Si las revoluciones son, ayúdame un poco, son a, esta, ¿qué, cuántas revoluciones son? ¿A cuántas se hacen? A 33. ¿A cuántos más? Esto se hacía, bueno, pues así, se hizo en otras revoluciones, esto se hace en no sé cuántas, estoy pegado, no, bueno, no me acuerdo. Un disco en Holanda hecho diferente. Tengo hecho diferente. Y le estaba enseñando a Irene, cómo no, en el Magic Mix que tenemos dos en Hong Kong, compraron los derechos, que tengo que decir. Que podéis buscar la canción de In The Night en chino, que está.
1: Es muy
2: que
1: fuerte.
2: No tiene nada que ver con la voz de Irene, nada que ver, ni Miyoki, ojo, ni Miyoki siquiera, ¿eh? Que chino suena raro, pero que vale la pena escucharla porque es un tema que, bueno, da, para mí me da sorpresa.
1: Hombre, es
2: que. De momento. Ahora os dejo hablar un poquito porque quería primero calentar motores.
1: Ya, has calentado.
2: Te dejo preguntar.
0: In The Night cantado en chino.
1: Sí,
2: en chino.
1: Creo que se llama Muchi, no sé cómo se llama la chica.
2: Sí, está ahí en YouTube, muy bueno, de verdad muy bueno, me impresionó muchísimo.
1: Hombre, es gracioso porque es vuelto, está grabado completamente, no está sobre el tema original.
2: Claro.
1: Y todo en chino es, muy, la voz de ella es muy curioso, sí, parece que es... La verdad es que cuando yo lo escuché dije, ostras, qué honor también, ¿no? Qué honor para nosotros que,
2: pues sí,
0: claro, que quisieran que cojan una canción vuestra

0: Sí.
1: El otro día os oí en una entrevista que queréis, ¿qué queréis hacer? ¿Un festival en Sabadell o qué queréis hacer? A ver.
0: Uy, es que ahí se hablaron muchas cosas.
2: Muchos proyectos, muchas cosas bonitas, pero a claro, ver, paso a paso a ver qué sale, pero paso a paso a ver qué sale.
0: Estamos, se están cocinando cosas, ideas, proyectos, hay cosas en la mesa, se están trabajando. Sí, que habrá cosas, claro, no podemos tampoco adelantar mucho, pero bueno, Daydream sigue vivo y Daydream pues hará algo, haremos un Daydream, claro que sí. Lo que no podemos claro. Es adelantar muchas cosas más, pero que algo va a haber está clarísimo. Muy bien, pues sí, no, José María, lo que preguntabas, ¿no? ¿Qué va a hacer Daydream? Y tú dijiste Sabadell Sound, pues claro, es que Daydream es Sabadell Sound. Sabadell Sound es una especie de colectivo, no solo es Daydream, somos muchos, ¿no? Somos una colla, ¿no? La colla de aquella época, y hay muchos grupos que integran el Sabadell Sound y que le dan identidad a ese movimiento, que en ese momento tampoco sabíamos que se estaba iniciando ese movimiento, ¿no? Y sí que se habló, estaba Cristina Manzano de Squash Gang, y estuvimos hablando de por qué no hacer algo que la gente recordara y que tuviera esa esencia, porque fue algo único. Así que bueno, Daydream va a hacer algo, Sabadell Sound, se escuchan hablar de Sabadell Sound, claro.
2: Me pone los dedos de punta, me oye, en serio, ¿sabes por qué? Porque mira que hemos hecho cosas y proyectos, pero para mí Daydream fue un sueño, un primer sueño, la verdad, muy bonito. Pese a que nosotros iniciemos la vida musical con un grupo de rock.
0: No, tampoco lo olvido, ¿eh? Para mí es...
2: Sí, para mí fue muy bonito. Lo que fue, y tengo que decir también que hemos hablado de Sabadell Sound, cómo no, darle las gracias a Xavi Rosell, ¿te acuerdas, Sirene? Darle las gracias.
0: Sí, claro,
2: que Xavi. Fue el inventor, de alguna manera,
0: sí,
2: del...
0: Sí, el que acuñó el término de Sabadell Sound, súper acertadísimo, realmente. Sí, sí.
2: Y que le mandamos un saludo cuando nos escuche, que aquí Xavi Rosell, sobre todo.
0: Siempre, sí. Siempre. Sí, sí, es verdad, es la época que empezamos como grupo de rock pop. Que teníamos tan jóvenes, íbamos al instituto, yo tenía 16 años, pero era una... Bueno, yo creo que ahí empezó todo, porque si no hubiera existido Tránsito, no recuerdo si era Zona Norte primero y luego Tránsito Norte.
2: Primero fue Tránsito y luego Zona Norte.
0: Fue realmente el caldo de cultivo para... Nosotros ya veníamos escuchando mucha música, la música de nuestra vida, y fue el caldo de cultivo para estar ya en la ruta. Y para que saliera Daydream también, por supuesto. Sin ese grupo tampoco habría existido Daydream.
2: Tengo que decir que el que nos... Si Daydream o antes... Fue gracias a tu padre que fue... Mira, primero en Tránsito, los labios del grupo, el anagrama, eran los labios de... Son los labios... No, eran solo los labios de Irene, con una nota musical puesta aquí.
0: Un beso hecho ahí en un estudio de diseño gráfico, que era de mi padre, y trabajándolo, sí, sí.
2: Somos el único grupo que tenía así como merchandising, porque teníamos nuestros pósters, adhesivos.
0: Bueno, como mi padre era de diseñador gráfico, venía del mundo del diseño y se trabajaba mucho en ese aspecto y publicidad, pues bueno, utilizamos un poco la gente que teníamos alrededor, amigos, bueno, familiares, y teníamos ese merchandising. Tenemos una buena logística, la verdad.
2: La verdad que sí, ¿eh?
1: Que sí.
0: Sí.
1: Daydream, sacáis nuevas cosas. ¿Qué será? ¿Un tema? ¿Será un CD? ¿Qué será? Porque antes es eso, cogía, se planchaba el vinilo, luego más tarde fue el CD, pero ahora estamos en la era digital, que desde el ordenador ahora se tiene la música al alcance de la mano. ¿Qué es lo que tenéis en mente? ¿Hacer un trabajo?
0: En mente, como una cosa concreta, no. Lo primero que hay que encontrar, que hay que trabajar, es el proyecto musical, es decir, el tema en sí, ¿no? Luego ya nos adaptaremos a lo que realmente necesiten los fans, y que pues, tiene que ser en redes, o tiene que ser, o hay que hacer vinilo, pues lo haremos. Pero lo primero es crear un sonido, crear otro sonido de Dream de nuevo.

0: ¿Vais a sacar nuevo tema? ¿Lo volveréis a editar en blanco y negro o lo grabaréis en Discoteca Records? Porque...
1: No, discoteca, mira, Discoteca Records. No, yo me gustaría, yo soy. Pero es una cosa, aquí es un, yo me gustaría si hiciera algo. A nosotros la suerte, el sueño nos lo brindó Blanco y Negro. Y yo, nosotros somos un grupo fiel a nuestras tradiciones, nuestras costumbres y nuestra gente. Entonces, lo que sale bien con uno, hay que seguir.
2: Yo, para mí, Blanco y Negro, estoy 100% agradecida, porque a pesar de que yo durante muchos años seguí trabajando con Blanco y Negro en otras cosas, con otros proyectos en el cual no eran Daydream, simplemente pues como una intérprete, un instrumento, ¿vale? Un instrumento, pues igual que había gente allí trabajando, pues yo hice algunas incursiones. Pero para mí, Blanco y Negro como Daydream es, bueno, es que es el alma mater, es nuestra casa.
1: Quiero recordar cosas que ha hecho Irene. Oye, buenísimas. Mira, yo te quiero
2: Espera,
1: recordar.
2: espérate, espérate, que yo
1: Quiero
2: porque
1: recordarte que yo, cuando yo fui del grupo, estuve haciendo. Yo llevé a Crystal Waters a muchas actuaciones. Y yo le decía, la canción, ¿por qué? Porque aquí estuvo Crystal Waters. Quiero acordar que Crystal Waters aquí tengo. El disco está un poquito feo, pero te acordarás de Crystal Waters, ¿no? ¿Te acuerdas, no?
2: sí.
1: Tengo esto. Irene, mira, Irene tiene una voz, aunque ella no lo diga, tiene una voz muy peculiar, tiene unos coros junto con su hermana que...
2: Tenemos un sonido peculiar entre las dos.
1: Sí, oye, de verdad, los estudios se la rifaban. Ha hecho temas, mira, tengo aquí la de Susan Turner, porque tú has hecho para todo... ¡Ay, que se me cae, que me muero! Mira, mira, tengo aquí esto.
2: El oyente entienda que Pedro está rodeado de discos y nos está enseñando un montón de
1: Todo
2: portadas.
1: disco, pero mira, todos los recuerdos que tengo aquí, las voces de Irene, es que no hay vinilo que saliera hace años que no estuviera, pero de todo. Pero mira, quiero recordar que estaba aquella chica que me encantaba, que tenía, también lo tengo por ahí, ¿cómo se llama esa chica rockera? Que yo
2: ¿Sale?
1: le llamo...
2: Espérate,
1: Led
2: Leslie.
1: de San Francisco, me
2: Leslie.
1: encanta, sí. Oye, buenísima también,
2: Pues
1: tengo...
2: un
1: La, bueno,
2: temazo.
1: Matahari, ¿cómo no? Matahari, mirad aquí, todo...
2: Último tema.
1: Todo tiene mano de Ángel, de Irene y Mónica, todo, todo.
2: Bueno,
1: Tengo muchas
2: nosotras
1: cosas,
2: éramos unas coristas, nos llamaban las agencias y nos llamaban los estudios para hacer
1: Mucho.
2: los coros, para hacer los coros, arreglar, hacer pistas de colchón, que se llamaba, para hacer terceras, bueno, lo que entrar en la dinámica como un instrumento, donde llamabas a un guitarra, llamabas, y ahí coincidía con mucha gente también, coincidía con Xavi Carbó, con Elena, o sea, coincidía con Xavi Carbó, que es Alan Cook, que él también trabajaba de eso.
1: Con Sergio Dalma también coincidiste, ¿no? En los estudios de Mauricio.
2: Dalma, hicimos todos los coros de Sergio Dalma.
1: Claro, yo, mira si me acuerdo yo, mira si me acuerdo yo, ¿eh?
2: Con muchos artistas, pero ya en un plano secundario, en un plano
1: Oye,
2: que
1: ¿con Laura Martí también me suena o no?
2: Laura Martí, sí,
1: Mira qué
2: señor.
1: cabeza tengo yo, ¿eh? Tengo que recordarte yo todo, Irene, todo.
2: Sí. Luego hicimos con Blanco y Negro, con Xavi Barranquero y Moncho Tamames, ellos hicieron Club Landers, que es un proyecto en el 2000 de Progressive y Electrónica, y entonces yo fui tres discos de Club Landers. Sí, yo fui la voz de Club Landers durante tres discos, que en aquella época lo que se hacía en la electrónica era la cantante, no, o sea, no había imagen. Era un disco pensado para las discotecas y allí fui artista otra vez de Blanco y Negro. Un artista. La voz de un proyecto de Blanco y Negro otra vez. Luego también hice la música de los dioses para Blanco y Negro, pero siempre como una persona. Como una intérprete, no como una persona.
1: De estudio, ¿no?
2: Sí, exacto. Entonces, claro, yo, si ya trabajé con Blanco y Negro y Blanco y Negro nos dio la vida, una de las vidas más bonitas que hemos vivido, pues a mí me gustaría que Blanco y Negro estuviera implicado, a mí y a nosotros tres.
1: Sí, además llevamos muy bien.
2: ¿Puede
1: Bueno,
2: ser? ¿Así?
1: semana sí, semana no, andamos por allí, por una cosa o por otra, siempre andamos.
2: Si puede ser, será así. O sea
1: Claro.
2: que. No sé si hemos contestado con toda esta parrafada a tu pregunta.
0: Irene, me tendrás que pasar el listado de los trabajos en los que has colaborado.
2: Mira, tú entras en Google y pones
0: Sí.
2: Discogs, acabado S,
0: Sí.
2: y pones Irene César. Eso es una página en la que tú pones. Discogs es una página que recopila, pues, intérpretes, ejecutantes, músicos que han participado, que están en los créditos, que salen en los créditos de la discografía que Discogs ha podido recopilar. Hay muchos más, porque Discogs no, no recopila todo. Pero ahí, pues por ejemplo, si pones, yo qué sé, Matahari, pues te saldrá Discogs Matahari. Pones Discogs Xavi Barranquero, saldrá todo lo que ha hecho Xavi Barranquero. Eso lo usamos nosotros para darnos de alta en una asociación que se llama AIE, Asociación de Intérpretes Ejecutantes, que somos los currelillas que íbamos a los estudios, ¿no? Que
0: sí,
2: tú
0: sí.
2: Cuando vas y capturas, pasabas la canción a la asociación.
1: Los que escardan la lana.
2: Estos, los que llegabas. A tal día vienes, pam, y en una hora ya te habías ido y todo ese trabajo está reflejado en una asociación que se llama AIE, Asociación de Intérpretes y Ejecutantes. Y Discogs se utiliza mucho para eso. Si tú lo pones, te saldrá.
0: Muy bien.
2: No es todo lo que hice, porque hay muchas cosas que aquí en secretillo os voy a explicar, que Pedro lo sabe perfectamente. En esa época se hacían muchas cosas que no salían en los créditos porque no podían salir.
1: Y no se pueden decir.
2: Y no se pueden decir.
1: Hay gente muy famosa gracias a los que no están en los créditos.
2: A los intérpretes y ejecutantes. Es decir, claro. A gente que... ¿Por qué? Pues porque para arreglar el producto. Era un arreglo. El producto quedaba bien, pero había que mejorar algo y había... Pues nosotros éramos como maquilladores, digamos, vocales.
0: No,
1: auténticas piedras querían grabar y ellos han hecho cantar hasta las piedras.
2: ¿Por qué? Porque no había ni el autotune, ni no. Había nada, ni inteligencia. Entonces tú grababas una pista. Lo único que tenías, si estaba desafinado, era volver y volver y volver. No la podías afinar. No se podía afinar. Si no estaba afinada, no estaba afinada. Podías repetir 20 veces una pista. Había técnicos de sonido que eran capaces de pinchar una palabra. Mauri Tonelli, por ejemplo. Mauricio Tonelli era capaz de pinchar de una frase solo una palabra, la palabra desafinada, hasta que al final la afinabas, ¿vale? Pero no existía ninguna tecnología. Por lo tanto, cuando el producto final le faltaba un poquito de maquillaje, pues se hacía mucho maquillaje que no sale en los créditos.
1: Quiero, con todo esto, quiero dejar claro que mi OK es original, ¿eh?
2: Original 100% y además a la primera. Además a la primera.
0: Okay.
1: Sí.
2: A la primera.
1: Muchas horas de ensayo, mucho calentamiento.
2: No, que Pedro tuvo un papel importantísimo en Daydream a nivel.
1: A lo mejor tenía ni Raúl Mix, me sentí importante porque Raúl Mix lo sale el primero, ¿no? Que acuérdate, yo, mira, lágrimas como puños, yo qué iba a saber yo en el año que salió Raúl Mix en el 87, saldría, me parece, y escucho la canción y suena el OK, y yo, para mí ya Raúl Lorena fue un dios. Digo, es que, ¿cómo? Es que lo tengo que querer, lo tengo que. Claro, sí. Nunca nadie se ha hecho tan famoso con un OK.
2: Gracias, o sea, a Raúl, está aquí. Un abrazo.
1: El que menos ha cantado y mi éxito, ese es mi éxito.
2: Conocidísimo.
0: Vosotros los conocéis.
2: ¿No? Entonces yo iba al instituto con Pedro. Yo iba a administrativo y él iba a electricidad, ¿no? Somos del INSTI, del instituto. Y entonces Francis era del grupo. Y Francis, cuando grabó, sí que le dijo a Pedro, que era su gran amigo, hostia, están buscando gente, tenéis que hacer algo. Bueno, él un poco puso la semillita por amor y por cariño, porque que teníamos 17 años, 18. Entonces,
1: él abrió la puerta.
2: Porque él quería que la colla, mis amigos, ¿no? Que estén los amigos.
1: A creer. Él nos hizo creer que se podía, ¿no? Claro, entonces mira, ahí dentro que éramos un grupo de rock, acuérdate, representa que... Francis de Squasgan tocaba el bajo allí, Irene tocaba el teclado y yo tocaba la guitarra. Allí en el grupo yo era el cantante, sí. Bueno, lo que había. Pero quiero decirte que fue una cosa, un proyecto más bien un poquito como de... Sí, lo hacemos, pero sin
2: a ver qué pasa, sí, pues
1: claro.
2: Ya está. Y bueno, mira, salió. Por lo tanto, es verdad que tuvimos varias ayudas, ¿eh? Porque Francis pues fue el que nos comentó, ¿no? Y pues ya, vale, pues vamos a hacerlo. Y luego también nos ayudaron cuando ya empezamos a hacer las maquetas. Yo tuve ayuda, a mí me ayudó mucho el Chasqui, el Tony Ten, porque yo iba ya a IMSA, me tenía que comprar un teclado, bueno, en fin.
1: Sí, el AKI, ¿te acuerdas? El AKI, AKI-80, ¿te acuerdas?
2: Exacto, el AKI. Entonces, Chasqui y Tony Ten también, pues tuvieron su pequeña participación. Y un día estábamos yo estaba en IMSA porque había que hacer la caja de ritmos.
1: Sí.
2: Y yo no tenía caja de ritmos. Y fuimos a preguntar, yo me acuerdo que pregunté, hostia, Chasqui, ¿cuánto vale tanto? Yo tenía 17 años, yo no tenía dinero. Y en ese momento allí estaba el Jordi Cubino.
1: En IMSA. Sí, ¿no?
2: Y Jordi dijo, yo os la dejo. Yo dije, hostia, pues es el David Lyne. Sí, sí, yo os la dejo, no pasa nada, yo te enseño y tal. Y la caja de ritmos, con la caja de ritmos, es decir, el ritmo, la base rítmica del In The Night, la programé con la caja de ritmos del Jordi Cubino, que me la dejó.
1: Tengo yo aquí guardado la caja de ritmos de The Green Eyes. La tengo aquí.
2: The Green Eyes.
1: Que la compré aquí.
2: Para que veas que todos éramos en ese momento. Luego Closet también necesitaba ayuda, no tenían teclado, yo les dejé el teclado. Luego un día, para el I Want an Illusion, Francis, hostia, un teclado, te dejo la CAI. Éramos como
0: un grupo de amigos.
2: Claro, un grupo de amigos sin competitividad que nos hacía ilusión coincidir en las actuaciones y todo. Cuando tocaba coincidir, nos sentíamos como arropados, ¿no? Porque a veces coincidíamos con grupos que venían de fuera, pues con Sabrina Salerno o venían otros cantantes de Italia, pero a veces coincidíamos con Charlie Danone, con Green Eyes, y éramos un poco, estamos entre nosotros. Esa esencia, eso yo lo recuerdo con mucho cariño.
1: Es
0: cuestión de agenda, pero ese festival lo tenéis que hacer en Sabadell.
1: Sí, y no damos competencia.
0: Sois un grupo de amigos que 40 años después seguís trabajando, seguís haciendo cosas.
2: Y que creo que los fans y la gente que escuchaba esa música tanto vibra con Daydream como con Closet, como con Squash Gang, con Charlie
1: Daniels,
2: con Alan Cook. Quiero decir que no es compatible, no solamente vienen a escuchar a un grupo. En aquella época escuchaban a todos esos grupos.

0: No, pues digo eso, que sí, que qué bonito. Que no éramos competencia porque verdaderamente, o sea, nos alegramos de los triunfos de los demás. Es sí. Que, y nos hemos reído tanto, ¿por qué? De las anécdotas de cada uno, porque en camerinos, en el restaurante que hemos comido juntos, todo, ¿cómo nos hemos reído luego cada uno? ¿Qué pasa? Pues nos hemos arropado, hemos ido tanto, tanto, y hemos reído tanto. Yo es que, yo cambiaba, o sea, esa etapa me gustó, no por lo que fuimos ya al exterior, sino por lo que fuimos, solamente por lo que vivimos nosotros, yo ya hubiera sido feliz, solamente sí. Con eso, de lo feliz que fuimos.
1: Sí, como una última anécdota, cuando éramos el primer grupillo que cobrábamos poquísimo, el mismo día que cobrábamos nos lo gastábamos en un bar y ya hemos gastado todo ya, solamente para estar juntos y reírnos. Imagínate.
0: Cuando hacíamos rock. Es verdad, qué buenos momentos, sí, de verdad, ¿eh?
1: Era muy guay.
2: Sí, sí. Bueno, pues espero que lo que estáis preparando salga pronto.
1: Esperemos.
2: Y muchas ganas y curiosidad de oír qué hacéis 40 años después de la primera grabación.
1: Ahí está.
0: Oye, y con la misma ilusión, de verdad que sí, de verdad. O sea, yo es que no me veo, yo veo a Irene, me veo yo y digo, pero si es que es como, o sea, yo estoy todo lo mismo. Y yo me veo
1: porque no ha podido conectar Mónica, que Mónica está también súper bien.
0: Sí, también lo mismo, claro. Piensa que Mónica había grabado un disco y aún no era ni mayor de edad, acuérdate, ¿no? Increíble.
1: Yo acababa de cumplir 18. O sea, yo en In The Night lo grabamos con 17, yo tenía 17, y cuando salió el In The Night ya tenía 18. Pues Mónica tenía 16.
0: Claro, imagínate tú, ¿no? Entonces, con 16, el sueño que muchos a día de hoy con 40 no tienen. Es que te lo paras a pensar, somos afortunados.
1: Somos afortunados.
0: Y agradecidos. Siempre agradecido.
1: Y también a ti, José María, por permitirnos.
0: Sí, cómo no, José María, claro que sí.
1: Y reírnos un rato, recordando.
2: Pedro, la última vez que nos vimos, tú y la Cristina teníais que venir a Tordera y al final digo...
0: Me acuerdo.
2: Digo, lo hacemos por WhatsApp y vosotros estáis tranquilamente en casa o en el trabajo.
1: Claro.
2: Y así lo podemos hacer porque... las emisoras de Sabadell Terrassa las tenéis a mano, os veis muy a menudo, y yo antes estaba en Vic, es muy lejos, no sé qué, ahora estoy en Tordera, que aún es más lejos.
1: Tenemos este sistema.
2: Y es la manera, pues, de estar en contacto y, bueno.
0: Muy bien, pues fíjate tú que, de verdad, que el destino ha querido que la hagas con Irene y conmigo.
1: Sí, lástima que Mónica no hubiera podido, ¿eh? Es que Mónica lo tiene más complicado con el trabajo, pero... Pero vaya, que os manda un saludo muy grande de parte de ella. Hola, amigos y oyentes de Hot Dance 80 y Hot Dance 90. Aquí Irene César de Daydream. Un beso y un abrazo.
0: Un saludo también de Pedro Morales para vosotros. Besos y abrazos.

0: dels moments més memorables i de tot el que ha significat aquesta dècada de Stranger Things. Benvinguts als dos, bienvenidos, com esteu?
1: Hola, Joan, què tal?
0: Oye, muchísimas gracias por estar aquí con nosotros de nuevo. Moltes gràcies als dos.
2: A ti por invitarnos y por acordarte de nosotros.
1: Sí, muchas gracias.
0: No, mano, por favor, a vosaltres, a vosotros por estar de nuevo aquí con nosotros para celebrar esta onomástica que, oye, 10 años ya d'esta sèrie. Per començar, a veure, recordeu quan vau veure Stranger Things per primera vegada? Quina va ser la vostra primera impressió? A veure, què me decís?
1: Pues la verdad que yo me cuesta mucho cuando algo explota mucho el verlo porque me genera como, ¿cómo se dice?
2: Como
0: sí,
2: cansancio.
0: A mí igual, sí, sí.
1: Me cuesta muchísimo, me da como cansancio. Y pero no sé por qué, al final el terror a nosotros nos gusta muchísimo y dije, bueno, voy a probar porque ya ha pasado un poquito el boom de Stranger Things, como tardaban 2-3 años igual en sacar una nueva temporada, y le di un vamos a probar. Y
0: sí, sí.
1: Empecé yo a verla y digo, bueno, esto se lo tengo que decir yo a la Paula que lo vea. es increíble, digo, no puede, es que digo, le va a encantar. Digo, la tiene que ver sí o sí. Y a ella, bueno, que te lo diga, que le costó
2: sí,
1: un poquito.
2: Me costó un poquito al principio.
0: A mí también, soc sincer, ¿sí? Va costar al principio. Y mis hermanos, tienes que ver la serie. Y me pasó un poco como Iván, ¿no? Yo que está en el boom, ¿no? Y me resistía un poco y luego caí.
2: Sí, yo también, me pasó lo mismo. Me dijo, tienes que verla. Y bueno, empecé, me costaba un poquito, pero luego es que Dustin...
0: Te pudo.
2: Me pudo, Dustin. Sí. Y la serie ya me acabó de encantar, la verdad.
0: Ni más ni menos.
2: Sí.
1: Que unos niños tan pequeños lleven la manera en la que llevaron esa serie fue espectacular. O sea, es que es de premio.
2: Sí,
1: de
2: sí,
1: premio,
2: sí.
1: Porque unos niños, a la edad que tenían, llevando una serie tan grande, y al final Netflix, a día de hoy es Netflix... Por Stranger Things.
0: Sí. Ni más ni menos. Mira, vamos a recordar un poco, pues, cómo empezó esta serie que nos ha enamorado a todos.
3: Se acerca algo. Algo sediento de sangre.
4: ¿Qué es? ¡El Demogorgon!
5: ¡Oh! Estamos bien jodidos.
6: Ahora tendremos que irnos.
7: Adiós.
8: Bueno, hasta mañana.
9: Buenas noches, señoritas.
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0: Will ha desaparecido. No sé dónde está.
1: Joyce, 99 de cada 100 veces cuando un crío desaparece, está con un padre o con un pariente.
0: ¿Y qué pasa la otra vez?
1: ¿Qué?
0: Has dicho 99 de cada 100 veces. ¿Qué pasa la otra? Dímelo.
1: Joyce.
0: ¡Dímelo!
2: ¡Will! ¡Will!
0: Tío, creo que deberíamos volver.
2: ¿Lo habéis oído? No es Will. Estás en un lío, ¿verdad?
3: Hemos cerrado esta zona.
4: ¿Salió de aquí?
5: Sí.
4: ¿Y la niña?
6: No puede haber ido muy lejos.
4: Encuéntrala.
2: ¿Creéis que es una coincidencia que estuviera en el mismo sitio donde desapareció Will?
0: Te juro que aquí está pasando algo.
6: ¿Qué es esto?
2: ¿Sabe lo de Will?
0: ¿Existe la posibilidad de que puedas localizarle?
2: Sí.
6: ¿Y si todo este tiempo he estado buscando a Will, pero andaba detrás de otro crío?
7: Pelos como escarpias, chicos. ¡Qué fuerte! ¡Wow! Es que es una serie de culto ya. Es una serie de culto, sin duda, emoción pura, ¿no? Porque es que yo ahora la estoy volviendo a ver porque Netflix ha sacado la versión VHS de la primera temporada y, ostras, es que te engancha otra vez desde la primera escena. O sea, es brutal. O sea, es una serie única, o sea, es lo que decíamos, ¿no? Que al principio decías, ¿esto qué es? ¿No? Y luego, sí, y luego te encuentras en un mundo que te deja... Sí.
8: Es que ya Stranger Things es que no es ni una serie, es un mundo.
7: Total.
8: Es un mundo totalmente, o sea... Es que encima los niños son tan pequeñitos, lo actúan tan bien, te hacen sentir como parte de un mundo.
7: Sin duda. Sí, sí. A ver... Tengo otra pregunta. ¿Per què creieu que Stranger Things s'ha convertit o s'ha convertit en un fenomen mundial i continua enganxant nous espectadors 10 anys després? Que això és molt fort. 10 anys després. ¿Qué tiene pues esta serie?
9: És única enganxa. Però si és que solamente quan has puesto el tráiler, és impossible que uno que alguien lo vea y no quiera verla. Es imposible. Y luego tiene algo único que son niños y los niños. Es como, por ejemplo, Welcome to Derry, la serie también que es muy buena, que te la recomiendo.
7: Sí, buenísima.
9: Es con niños, se hace muy bien también. Pero es que Stranger Things tiene una paleta de niños increíble. O sea, es que no hay ninguno que digas, no, este ha dado un papel más bajo que el otro. Todos los niños dan un papel espectacular. Sí. Y engancha, engancha muchísimo. Es una serie... que da igual la edad que tengas, da igual si tienes miedo o no tienes miedo a las series de terror o no, es una serie que tienes que ver sí o sí.
8: Y que te va a gustar, 100%.
9: Sí, sí, es que es única, es que da igual, hasta el personaje que diría, bueno, por ejemplo, Jonathan.
7: Sí.
8: Es más apagadito, sí. Pero...
9: Gente que se enamora de Nancy también.
7: Hombre.
9: Nancy hace un papelón increíble.
7: Increíble. Todo. Y hace una evolución tremenda en la serie.
8: Porque al principio, por ejemplo, Steve a mí al principio me caía fatal.
7: A mucha gente.
8: Pero fatal. Pero en cambio, cuando acaba la primera, entre la primera y la segunda, me encantó. O sea, hicieron con el papel de Steve una evolución increíble.
9: Sí.
8: La verdad.
9: Estoy de acuerdo.
8: Y acabó siendo uno de mis favoritos junto a Dustin.
7: Sin duda. A mí me pasó lo mismo. Y oye, yo ya usé, pero si haguéssiu de triar un personatge, ¿quién sería el vostre preferit? ¿Y por qué? Yo sé, pero a ver, decidlo otra vez. A ver, va.
8: 3, 2, 1, Dustin.
7: Ni más ni menos, que lo conocisteis en la People Convention de Madrid. Por cierto, que hablamos con vosotros. ¿Qué tiene Dustin? ¿Qué tiene este personaje?
8: Es que yo creo que lo tiene todo. O sea, es que es adorable, es gracioso. Es listo, porque es súper inteligente. Para mí es uno de los más inteligentes del grupo. Es que lo tiene, yo creo que lo tiene todo. Es que, y cuando lo conoces...
7: Aún más.
8: Es lo mismo, o sea, yo creo que su papel es muy acorde a su persona. Entonces, pues si ya estábamos enamorados de él viéndolo directamente por la tele, imagínate en persona.
9: Sí.
7: Es un osito achuchable.
9: Sí, creo que una serie tiene que tener un personaje como Dustin.
8: Sí.
9: Porque además, que en momentos igual más tensos,
7: está le da Dustin el toque, como, le da el toque.
9: Sí, le da el toque, que en otros lados igual dirías, no encaja. Pero en esta serie, en Stranger Things, sí, encaja perfectamente el papel de Dustin. O sea, es único en eso. Y sí, cuando ya lo juntas con Steve,
7: ya está.
9: Ya está.
7: Ya lo tienes.
8: Es todo maravilla.
9: Es lo mejor que ha podido hacer los hermanos Duffer, que es juntar a Joe Carey con Gaitán.
8: Sí.
7: Un descubrimiento.
9: Sí, porque Steve ya iba por mal camino. Diríamos, mayoría no lo queríamos. Y lo le dieron un papelazo todavía mucho mejor. Es como otra contratación nueva.
7: Total. Le dio una vuelta de 360 grados a la historia. Y, sí, y lo supo llevar súper bien el actor, la verdad.
8: Sí, los dos. Es que es lo que decía antes Iván, es que todos actúan tan bien que es que te hacen meterte en el papel. Es que
7: sin duda
8: es alucinante.
9: Y aparte Stranger Things tiene algo que es único, porque al final, en la primera temporada, iban a morir 11 y sí, también iba a morir Steve.
8: Uh-huh.
9: Y le dieron un cambio tan grande que mantuvieron a los dos. Uh-huh. Y mira que bien ha funcionado, porque hoy en día tú no piensas en una serie de Stranger Things sin 11
7: sin
9: o
7: ellos
8: Steve. No,
7: sin duda.
9: Y los hermanos Duffer tuvieron una idea increíble de decir, vamos a... Ha funcionado, vamos a cambiar los papeles, claro.
7: Sí, es que es así. Y se los hicieron a medida y funcionaron a la perfección. O sea,
9: porque
7: se amoldaron a ellos, se amoldaron a sus caracteres.
8: Sí,
7: y eso
8: sí.
7: Y eso se nota muchísimo. Y a Dustin le pasó lo mismo. O sea, cuando lo escucharon hablar con ese deje tan divertido de las S y las dientes, ¿no? Que habla así tan divertido, se lo adaptaron a su manera de hablar y le dijeron, no te preocupes, si nos va perfecto esto para el personaje.
8: Sí,
7: y lo aprovecharon tan bien que le dio un aire fresco y diferente a la serie, ¿no? Nadie dice, ostras, este niño, qué gracioso, ¿no? O sea,
8: sí,
7: así
8: sí,
7: con
8: la...
7: sí,
8: y
7: sí,
8: encima
7: sí,
8: con las perlas, como él las llama.
7: Sí.
9: Y es que además fue el primer niño que escogieron para el de toda la serie Stranger Things, fue el primer niño.
7: Y eso dice mucho de los hermanos Duffer, porque se la jugaron muchísimo. O sea, nadie pensaba, y eso vosotros también lo sabéis, porque seguro que habéis visto los documentales y tal, que, que una serie con niños gustara también a adultos. Y eso es lo mágico de esta serie, que no solo enganchó a los niños, sino que enganchó a los jóvenes y enganchó a los adultos. O sea, cogieron a todo el mundo. Enganchó a todo el mundo.
8: Es lo difícil de una serie, que le guste a todas las edades. Pero es que con Stranger Things pasa. Y no es que es gustar, es que hay gente que está... O sea, tiene mucho fandom detrás de Stranger
7: Total.
8: Things.
7: Es la serie por antonomasia de Netflix. O sea, Netflix es Stranger Things.
8: Totalmente. O sea, sí.
9: Y es que los datos de Netflix ha bajado considerablemente desde la última temporada de Stranger Things. Ya no
7: lo saben.
9: Netflix ya no ha vuelto a tener esos números. Y eso es gracias a Stranger Things, que le dio muchísimo.
7: Sí, le dio muchísimo. Sin duda. La serie combina terror, aventura, amistad y molta nostàlgia dels anys 80. Quin d'aquests ingredients penseu o creieu que han sido la clave del éxito de esta serie?
8: Pues yo diría que
7: un poco de todo, la amistad también, sí.
8: Porque el grupo era tan... O sea, estaban tan bien hechos, eran tan amigos, que todos fueron a buscar a Will, hacían todo lo imposible por encontrarlo. Les daba igual que se tuviesen que enfrentar a un Demogorgon, a un Demobat, les daba igual. Entonces yo diría que uno de los principales sería la amistad.
7: Sens dubte.
9: Yo diría que todo, porque yo soy muy fan de los años 80 y de la música de los años 80.
7: Sí.
9: Y me parece espectacular la música que tiene Stranger Things. Me parece espectacular. Te la ponen en el momento perfecto, encaja muy bien. Luego tienen la amistad de los niños, que es espectacular, porque es espectacular. Todo, cada uno tiene un papel único que, sí, que es que, aunque contrataras a otro, no pueden repetir lo que están viendo.
7: No.
9: Son insustituibles, es que es así.
7: Totalment. Al vostre canal, que teniu a TikTok, parleu de sèries, de cultura pop. Quin contingut, què contenido de Stranger Things és el que más gusta a los seguidores?
8: Ostres.
7: A ver.
8: Lo que me gustó mucho en su momento fue lo de los cromos también.
7: Hombre, sí, los por favor, míticos cromos.
8: Los tops.
7: Los top funcionan, que os los veo,
9: Los top 5 mejores personajes de Stranger Things. Luego sí, si te caen de galletas, por decir, ¿no?
7: Bueno, claro, porque la gente tiene sus preferidos.
9: Tiene sus preferidos, pero sí, yo creo que el top o...
8: El top, los cromos también tuvieron
9: mucho. Los cromos también.
8: ¿Salieron?
9: Sí.
7: No, sí. Brutal. Y hay una teoría, ¿hay alguna teoría sobre la serie que os haya sorprendido especialmente? ¿O alguna que aún esperáis que se haga realidad? ¿Conforme Tigate?
8: Una teoría...
9: Que 11 siga viva.
8: Sí.
9: Y que aún un spin-off.
7: Eso sería brutal,
9: Yo pensaba que para estos 10 años iban a decir algo. Pero yo creo que habrá que esperar a noviembre.
7: Sí.
9: En noviembre puede salir información porque hay un evento.
7: Sí.
9: Y ahí han dicho que estemos atentos. Entonces, igual en noviembre.
8: Ojalá.
9: Claro, es que también hay muchos proyectos.
7: Aún queda. Yo creo que. Algo habrá.
9: Algo va a haber, porque ya no lo dijeron. Y el significado de la piedra que...
8: Claro.
7: Sí, habrá. Habrá, porque es lo que hemos dicho antes, Netflix bebe mucho de Stranger Things. Y lo está viendo, o sea, 10 años han sacado... solo con sacar esta tontería de poner la serie como si la hubieses alquilado en un videoclub de los 80, que veas con las rayas y todo, oye, pues a mí me ha hecho feliz, ¿qué quieres que te diga? Y la estoy volviendo a ver. Y es divertido. Y entonces la vuelves a ver y dices, hostia, pero qué buena que es esta. O sea, es que es buena. O sea, a la vez y te engancha desde el primer frame de la serie. Oídme, ara que, bueno, no sé si esteu preparats, però tengo preparado un pequeño juego. O sea, son preguntas y respuestas rápidas de Stranger Things. A ver cómo vais. A ver, venga, a ver, primera pregunta. Son rapiditas. A ver, ¿Eleven o Max?
8: Oh,
7: a ver.
8: Hostia.
9: Yo digo Max.
8: Yo también.
7: Venga. ¿Steve o Jonathan?
8: Steve.
7: ¿Demogorgon o Vecna?
8: Vecna.
7: grande Vecna. Mejor temporada, 1, 2, 3, 4 o 5. Para vosotros, personalmente.
8: Yo la 1. El inicio.
9: Uf, yo también voy a decir la una por lo
7: mágico. Es que
9: sí, sí, pero la 4.
7: La 4. Es que yo estoy entre la 1 y la 4, porque la 4 me gustó tanto, pero tanto, que o sea, cada capítulo era como sumergirte. Sí. Dentro del mundo Stranger Things 100%. O sea,
9: sí, y Eddie le dio un toque espectacular.
7: Sí, sí, sí, sí.
9: Mira, para cambiar, si tú te quedas con la 1, yo me quedo con la 4.
7: Venga, va, 1 y 4, a la par. A ver, el sitio más terrorífico para vosotros, ¿Hawkins Lab o el Upside Down?
9: El Upside Down.
8: Sí, el Upside Down.
7: Upside Down.
9: Sí.
7: A ver, si pudieseis tener un poder de la serie, ¿quién escogería? O sea, ¿quién poder de la serie os gustaría tener? ¿Qué poder?
8: Wow. O sea, yo el de la hermana de 11.
7: Oh, qué bueno. Eso es bueno.
9: Yo también me gustó. Yo te diría el de Will.
7: El de Will.
9: Porque al final es como la vida, tienes problemas y el Will se sobrepone mucho de estos problemas. Y gracias a eso se convierte lo que es.
7: Me gusta.
9: Me quedo muy bien.
7: Bueno, a ver, una canción que haya sonado en Stranger Things que os ha marcado. O que dijáis, esta canción me marcó o me gustó mucho.
9: Es que a mí me gustó mucho. Es que la canción me gusta, la de Tarzan Boy. No sé si sabes.
7: Sí, sí, buenísima.
9: Me encanta. Y además que es un momento así en el centro.
7: Sí,
9: me gustó.
8: Guay.
9: Sí, yo me quedo con esa. Así porque como me gusta.
8: A mí es que me gustó mucho la escena en la que Dustin canta con Suzy, que ahora no me acuerdo del nombre de la canción.
9: Never Ending Story,
7: momentazo. Es uno de los momentazos.
9: También te diría la de el festival de invierno.
8: Ay, es
9: muy buena, ¿eh?
8: La canción de cuando bailan.
7: Sí, es un momentazo también. Sí, yo también me acuerdo. Fue precioso, momento precioso de la serie. A ver, ahora hablaremos de estas escenas. Sí, a ver, ¿qué personaje querríais tener como amigo o amiga?
8: Quitando a Dustin, porque
7: Cambiamos un poco.
9: Es muy buena pregunta. Mira, te voy a decir, es que el Derek puede ser muy gracioso. Derek puede ser gracioso.
7: Buena.
9: Pero mira, te voy a decir el profesor de ciencias.
7: ¡Ostras! Mira, ahora que me estoy volviendo a ver la serie, oye, es que me da buen rollo ese chico. ¿Verdad? Sí, tan buen. O sea, era uno de los pocos mayores que entendían a los niños y que nos ayudaba. Eso es cierto. ¿Y Paula?
8: Yo te diría Max. Porque Max. Me gusta mucho su personaje.
7: A mí también, la verdad.
8: Me encanta su personaje.
7: Una tía guay.
9: Sí.
7: A ver, una escena que us va posar la pell de gallina. A ver, la piel así de gallina. ¿Qué escena? Hay muchas, pero no sé si me podéis decir alguna.
8: Yo creo que en el último capítulo, cuando casi se cae Steve,
7: que se fundió a negro la pantalla.
8: Uf,
7: ese fue un momento.
8: Ahí dije, no potente. Te creo.
9: Sí, yo te puedo decir la de cuando los niños están colocando los libros.
7: Sí.
8: Ay, sí.
9: En el último episodio, porque es de la última temporada.
7: Sí,
9: pero
7: bueno, a mí también me pasa que uno de los momentos que a mí también me gustó fue el final, cuando están de vuelta todos y Once se queda al otro lado y entra de nuevo Mike y vuelve, se hace ese flashback con el Purple Rain. Que es brutal.
8: Fue
7: brutal también. Es que es una serie que tiene momentos que son únicos. A ver, en una palabra, ¿qué significa Stranger Things para vosotros? En una palabra.
8: Hostia.
9: Recuerdos. Recuerdos.
8: Guay, yo no sé, en una palabra.
7: A ver.
8: Hostia, no sé, no caigo en ninguna.
9: Amor.
8: ¿No? También.
7: También. Sí, sí.
8: Sí, amor.
7: Ni más ni menos. A ver estas. ¿Pizza de Surfer Boy o gofres de Ego?
8: Gofres.
7: Yo también. Mira, lo que hablábamos antes. ¿Quién tiene el mejor cambio de personaje al lado de a lo largo de la serie?
8: Para mí es
7: Steve, ¿no? O sea, a lo mejor.
9: Mira, yo por cambiar te voy a decir Nancy. Nancy también crece muchísimo.
7: Muchísimo. Sí. Es verdad.
9: Sí, me parece que al principio también es un poco arrogante.
7: Sí.
9: Y luego se junta más con los niños, acaba. Nancy también crece mucho.
8: Crece mucho, sí, es verdad.
7: Hace un cambio importante. ¿Qué personaje creéis que está más infravalorado de la serie? O sea, que no está tan a lo mejor a la palestra siempre, pero que también es importante para vosotros. A ver.
8: Yo diría el águila calva. Porque temporada, momentazos.
7: Buenas, muy buenos.
8: De la poca vez que sale, porque tampoco sale en exceso, te ríes unos momentazos.
7: Es verdad.
8: Brutales. Y te ríes un montón.
7: Cuando.
8: Es que a mí me gusta mucho el personaje, la verdad.
7: A mí también.
9: Mira, yo te voy a decir Erika.
7: Erika. Oh, también.
9: Creo que te tronchas de la risa con Erika. Sí, y la quinta temporada la vemos muy poquito.
7: Muy poquito, sí. Sí. Yo creo que un poco por... Porque es que había tanto que explicar. Yo creo que es que me pongo en la piel de los Duffer y me da un parraque. O sea,
8: no ya, me da tiempo, ¿no?
7: Claro, y en el documental de la última temporada, como lo hacen, yo ya me vuelvo loco ahí con los croquis que hacen, porque agradar a todo el mundo es imposible. Entonces, tienen que tomar las decisiones que creen convenientes.
8: Claro.
7: Es complicado. A ver, ¿qué preferís? ¿Los monstruos o los misterios?
8: Los misterios.
9: Los misterios.
8: Monstruos no, gracias.
7: ¿Os gustó el final de la serie?
8: Sí.
7: Sí, no.
8: A mí sí me gustó, la verdad.
9: Sí, pero dejaron muchas cosas abiertas. Si tú me dices, van a sacar otra temporada más, me hubiese gustado más, porque digo, vale, entiendo ahora...
7: Y cerramos todo. Sí, cerramos un poco más temas que dejaron abiertos. Yo pienso lo mismo.
8: Sí. Pero a mí también me gustó que no mataron a...
7: No.
8: Porque es que la gente dice, es que claro, no ha muerto nadie. Mejor.
7: Exacto, claro, todo lo dejamos abierto.
8: Claro.
7: O sea, yo para mí... Para mí fue un buen final. O sea, al principio dices, ostras, te quedas así impactado, pero luego lo piensas y dices,
8: me gusta. Es que hacer un final de Stranger Things yo creo que era muy complicado.
7: Era muy complicado, es que era muy complicado porque estás cerrando una época mítica. O sea, es una serie que ha marcado a todo el mundo. O sea, a todo el mundo. Una de las series que más millones de espectadores ha tenido a lo largo de la historia de la televisión. O sea que... Lo que ha hecho Stranger Things lo ha hecho muy, o sea, lo han hecho muy pocas series, es así.
9: Yo creo que se esperaban que muriera la mitad de personajes.
7: Sí.
9: Y tú no les puedes dar un cierre, por ejemplo, a los niños cuando están dejando el libro, que es una de las escenas más bonitas.
7: Más bonitas.
9: Y muere uno de los niños.
8: No puedes hacer eso.
7: No puedes hacer eso. Y te da algo.
9: Cierran los niños de la manera que empezaron. O sea,
7: ni más ni menos.
9: El cierre a mí me gustó.
7: El ciclo se cerró.
8: Claro.
7: De alguna manera, ojalá continúe algún día.
8: Ojalá.
7: Si pudieseis vivir un día en Hawkins, ¿dónde iríais? A ver.
8: Yo voy a la heladería.
7: Ah, yo también. Mítica. Y a los recreativos.
9: Sea muy bueno. Hombre, a mí me gustaría ver el Castillo Valles.
7: También. Ay, sí, también.
9: Era muy bonito.
7: Era muy chulo.
9: En el bosque, el Qué Castillo guay. Valles.
8: Sí. Eso también está guay, sí.
7: Y ya que estamos en Hawkins, ¿qué objeto os llevaríais de recuerdo? Cualquier objeto de la serie, ¿eh? Cualquier, no solo de Hawkins.
8: Hostia.
9: Es buena, ¿eh?
7: A ver.
9: Yo me llevaría el bate de Steve.
7: ¡Oh, qué bueno! Con los pinchos.
9: Con los pinchos, sí, me parece espectacular.
7: Mítico, bueno, mítico.
8: Sí. Yo creo que con la gorra de Dustin.
7: Me gusta. Atención a esta pregunta. ¿Con qué personaje haríais equipo para sobrevivir en el Upside Down?
8: Wow.
7: A ver.
8: Hombre, a ver.
7: Podéis escoger uno cada uno. Sois dos.
9: Venga, yo. Dices tú y digo yo otro, ¿vale?
8: Yo creo que 11.
9: ¿Tú 11? Yo digo Hopper.
7: También, Hopper. Oye, que no sé cómo se lo hacía, pero sobrevivió todo.
8: De todo.
9: Hopper servía para todo. Como viniera, como.
7: No.
9: Todo.
7: Los dos. Que por cierto, ahora los dos van a hacer una serie.
9: Sí,
7: Netflix,
9: sí.
7: Padre
9: y
7: hija.
9: Y no como padre hijo, sí.
7: O sea que, tanto que se decía que se llevaban mal, yo creo que no sería así. Y no trabajarían juntos.
8: O sea, claro.
9: No
8: sería posible, claro.
9: Sí, sí.
7: Y os imagináis que es un spin-off de Stranger Things, ya sería la bomba.
9: Ya sería. Se la están colando por ahí.
7: No. A ver qué pasa. A ver, otra pregunta. Quedan dos. ¿Qué frase de la serie os ha quedado grabada?
9: Sí, lo tiene
7: a ver, a ver, a ver.
8: Yo, sin duda, pero porque me hizo mucha gracia la primera vez que lo escuché. La, cuando Dustin dice, mira mis perlas.
7: Mítica, sí, mítica.
9: Esa es muy buena.
7: Esa es muy buena, ¿eh? Costará superarla. Sí. A ver, Iván.
9: Y yo voy a ser un poco NPC, pero voy a decir la de los amigos nunca mienten.
7: Muy bien.
9: Es una frase que ya se te queda, porque cuando ya piensas en 11, dices...
7: Ya está.
9: Sí. Ya está.
7: Directa.
8: Es muy bonita, además.
7: Pregunta mítica. Y para acabar, del 0 al 10, ¿cómo puntuáis Stranger Things, esta serie que nos ha marcado?
9: Un 55.
7: No se puede.
9: Es incalculable. O sea, es que todo lo que te ha dado.
7: No sé. Es incalculable, ¿no?
9: Sí. Es incalculable. Nosotros le tenemos muchísimo cariño y muchísimo amor a esta serie. Sí. Que es que nos hemos visto ya 40 veces y dices, ¿y por qué no la vemos una 41?
8: Es que
9: ya,
8: yo creo que no, a la que me hagan esta entrevista me voy a ver.
7: Oye, poneros la primera temporada con el VHS, que os va a gustar.
8: Sí, sí.
7: Un aplauso a los dos porque habéis superado el test. Se nota aquí el fandom. Y... Y oídme, para ir acabando, si tuvierais que convencer a alguien que aún no ha visto Stranger Things, ¿qué le diríais en solo un minuto? O sea, ¿cómo lo convenceríais para que viera esta mítica serie tan especial?
8: Si quiere cambiar su serie favorita, que empiece Stranger Things. Y que es una serie que le va a dar... mucha risa, le va a dar nervios, le va a dar intriga. Es que al final es una serie que lo tiene todo en uno y que va a ser una serie que recordará toda su vida y que se lo podrá enseñar a sus hijos y a sus nietos y bisnietos y lo que sea, que seguro que les va a gustar.
7: Que no se la pierda. ¿Iván?
9: Yo tengo clarísimo que van a ser felices viendo esta serie, sin ningún lugar a dudas. Se van a enamorar de los niños, se van a enamorar de incluso hasta de la Karen, que me sale poco, pero es increíble.
7: Es
9: también.
7: Increíble también, sí.
9: Y aparte, esta serie es muy educativa. Es muy educativa.
7: Los valores.
9: Los valores que tienen por la amistad, por todo lo. El miedo, la risa, es que lo tiene todo, es muy completa.
8: Sí,
9: o sea, yo creo que si tú me dices la serie más completa que hay, yo te digo Stranger Things, sin lugar a dudas.
7: Pues lo. Lo corroboro y yo creo que estamos de acuerdo al 100%. Paula, Iván, muchísimas gracias por haber compartido con nosotros vuestra experiencia, vuestra pasión por Stranger Things. Ha sido un placer celebrar estos 10 años de una serie que ha dejado pues imprenta en millones de espectadores. Y de verdad que muchísimas gracias por estar de nuevo con nosotros. Un placer teneros aquí y espero que hagáis estado cómodos, como siempre. Hemos jugado un poco y oídme, gracias de verdad. Todos a buscar a Hidracas en TikTok, que ahí lo encontraréis, y hace pues no solo vídeos de Stranger Things, sino que habla pues de un poco cultura pop, de series, de todo un poco, ¿eh?
9: Nosotros te queríamos dar las gracias otra vez por...
7: No, de nada.
9: Porque además ya sentimos como que es nuestra casa, porque estamos súper cómodos hablando siempre.
7: Si es que
9: contigo.
7: Pasa el rato volando con vosotros, chicos. Enseguida ya ha pasado el rato.
9: Y estoy seguro que para noviembre y diciembre estamos hablando otra vez, porque el spin-off está más cerca de lo que creemos.
7: Algo habrá. Y ojalá una People Convention.
8: Ojalá.
7: De nuevo en España.
9: Nos vemos allí, Joan, ¿eh?
7: Yo quiero, a la próxima voy, pero necesito mínimo
8: el pase de bronce.
7: Si no, no vamos. O sea, necesito. Por favor.
9: Te cogemos la entrada hasta nosotros.
8: Exacto.
7: No, no. Sí, sí, ahí estoy, ahí estaremos.
9: Te escribo, Joan.
7: Venga.
9: Y luego ya
7: os hago el bizum y nos vamos.
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7: allá. Una abraçada molt forta. Gràcies, Paula i Joan. Fins aviat, hasta pronto.
8: Gracias.

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5: ¿Qué vols que canti?
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5: Sabes que ya no habrá primavera si tú no estás aquí, violetera. La primavera ha venido, yo sé por qué ha sido. Entre las flores que ofreces es como una flor. Vuelve a tu rincón de